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1: Se inauguró el Boulevard Alberbi, obra que consistió en la pavimentación de las tres cuadras Nado Sur, incorporación de nuevas luminarias LED, arbolado y señalética. La obra se ejecutó en el marco del Programa Municipal de Contraprestación por Mejoras, que contempla un esfuerzo compartido entre el municipio de Nogoyá y los vecinos. Una obra esperada por los vecinos, que permitirá mejorar la transitabilidad, la seguridad y la calidad de vida. El municipio de Nogoyá incorporó una retroexcavadora 4x4 0 kilómetro al parque automotor municipal. La maquinaria fue adquirida con una inversión de más de 106 millones de pesos, con recursos propios, gracias al esfuerzo de todos los nogoyaenses. Esta nueva herramienta permitirá fortalecer los trabajos de mantenimiento de calles y desagües, obras, limpieza y pavimentación en distintos puntos de la ciudad. Continúa la fiesta de la juventud, celebrando sus 30 años. 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
1: Se inauguró el Boulevard Alberbi, obra que consistió en la pavimentación de las 3 cuadras Nado Sur, incorporación de nuevas luminarias LED, arbolado y señalética. La obra se ejecutó en el marco del Programa Municipal de Contraprestación por Mejoras, que contempla un esfuerzo compartido entre el municipio de Novoyá y los vecinos. Una obra esperada por los vecinos que permitirá mejorar la transitabilidad, la seguridad y la calidad de vida. El municipio de Nogoyá incorporó una retroexcavadora 4x4 0 kilómetro al Parque Automotor Municipal. La maquinaria fue adquirida con una inversión de más de 106 millones de pesos, con recursos propios, gracias al esfuerzo de todos los nogoyaenses. Esta nueva herramienta permitirá fortalecer los trabajos de mantenimiento de calles y desagües, obras, limpieza y pavimentación en distintos puntos de la ciudad. Continúa la fiesta de la juventud, celebrando sus 30 años. 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
2: Se inauguró el Boulevard Alberbi, obra que consistió en la pavimentación de las tres cuadras Nado Sur, incorporación de nuevas luminarias LED, arbolado y señalética. La obra se ejecutó en el marco del Programa Municipal de Contraprestación por Mejoras, que contempla un esfuerzo compartido entre el municipio de Novoyá y los vecinos. 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El municipio de Nogoyá incorporó una retroexcavadora 4x4 0 kilómetro al Parque Automotor Municipal. 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
4: Estas son las principales noticias municipales. Luego de inauguradas las tres cuadras de Boulevard Alberdi, se iniciaron los trabajos para realizar 200 metros de una doble arteria en calle Diamante, entre calles Uruguay y Avenida Italia, que se realizarán mediante un esfuerzo compartido entre el municipio de Nogoyá y los vecinos en el marco del Programa Municipal de Contraprestación por Mejoras. La obra, que apunta a mejorar la transitabilidad, el acceso y a embellecer la infraestructura urbana, contempla la construcción de cordón cuneta, colocación y afirmado de material, abovedado y ripio calcario. Continúa la fiesta de la juventud, celebrando sus 30 años. Los jóvenes de la promo 26 se preparan para participar del Teatro Joven, que se realizará este 11 de septiembre a las 15 horas en la Plaza Libertad. Del 12 de septiembre al 13 de septiembre se realizarán las representaciones históricas por diversos puntos de la ciudad. Desde el municipio de Nogoyá, en el mes de la prevención del suicidio, se lleva a cabo tareas de sensibilización y concientización, promoviendo la importancia de escuchar, acompañar y generar espacios donde las personas puedan expresar lo que sienten sin miedo a ser juzgadas. Desde la municipalidad informan que existe el espacio Acompañar, que funciona en el Centro Comunitario Ramón Moreira de la Villa 3 de Febrero, los miércoles y viernes, en el horario de 14 a 16. 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
3: Se inauguró el Bulevar Alberbi, obra que consistió en la pavimentación de las tres cuadras Nado Sur, incorporación de nuevas luminarias LED, arbolado y señalética. La obra se ejecutó en el marco del Programa Municipal de Contraprestación por Mejoras, que contempla un esfuerzo compartido entre el municipio de Nogoyá y los vecinos. 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El municipio de Nogoyá incorporó una retroexcavadora 4x4 0 kilómetro al parque automotor municipal. La maquinaria fue adquirida con una inversión de más de 106 millones de pesos, con recursos propios, gracias al esfuerzo de todos los nogoyaenses. Esta nueva herramienta permitirá fortalecer los trabajos de mantenimiento de calles y desagües, obras, limpieza y pavimentación en distintos puntos de la ciudad. 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

0: pruebas que podrían revocar Pau Marusich el fallo de la causa vialidad.
1: Exactamente. Incorpora una prueba que fue desestimada por la justicia durante todo el proceso. A ver, para recapitular, lo que están explicando los abogados es la sentencia de Cristina Fernández de Kirchner en la causa vialidad se basó fundamentalmente en decir que la expresidenta había creado el fondo Sisvial a través de un decreto para favorecer a Lázaro Báez.
0: Sí.
1: Con esto se la sentencia a Cristina Fernández de Kirchner. Vamos a ver el momento cuando cuentan la nueva prueba que tienen y damos algunas conclusiones. Miren. Bueno, ahí lo que estamos viendo es el ranking de cuáles son las principales empresas constructoras que se beneficiaron en el periodo juzgado. Y lo que vamos a ver es que claramente ahí no está entre las primeras Lázaro Báez, sino que son otras las empresas, porque lo que están contando los abogados es, apareció un testigo en la causa Cuadernos que trajo una base de datos con el relevamiento de todo lo que invirtió la dirección de vialidad en el periodo que se juzga a Cristina Fernández de Kirchner. Y en ese periodo no es ni por asomo el empresario más beneficiado, mira, Lázaro Báez.
2: Mira. Así lo anunciaron.
3: Para obras no relacionadas con la causa vialidad. Entonces, para que tengan una dimensión de lo que fue pago con base en esa fuente y para que también tengan esa comparación con lo que se destinó al grupo Austral. Sí.

0: finalmente ese ranking. Y miren que pusimos las primeras 15 empresas. El Grupo Austral no figura ni, creo que está después de la vigésima, no sé cuál. Entonces, miren los montos también, hay una discrepancia absoluta. Y todo eso para decir de una manera clara, aunque no sea necesario insistir en eso, que esos datos ponen a la acusación en una contradicción radical e insostenible, que afirmar que ese decreto, que ya en términos abstractos ya sería un absurdo en términos técnicos jurídicos para condenar a Cristina, en términos fáticos de números, de datos, esos son datos oficiales, no creemos los datos también, son datos del órgano de vialidad, demuestran que ese grupo empresarial tuvo una participación ínfima, mínima, en toda esa destinación de los fondos, y que los principales beneficiarios no tienen nada que ver, o para decir de una manera más clara, son en verdad los principales, para decir de una manera clara, la empresa campeã de ese ranking es una empresa que está vinculada a oponentes políticos de la presidenta Cristina. Es eso. Por favor, Javier.
1: Estábamos escuchando sí. A uno de los abogados brasileños, Pauli, sí, que forman Bani. Parte de la defensa de la expresidenta, porque acá sí entra a jugar la ONU, porque entiendo que ellos justamente representan a Cristina Kirchner ante la Asamblea de Naciones, en Naciones Unidas, no en los tribunales argentinos, ¿correcto?
2: Exactamente. Javier Borrego es quien está hablando en estos momentos, que es un jurista español y que también fue incorporado sí. Para la estrategia internacional de Cristina Fernández de Kirchner ante la ONU. Estoy mandando unos mensajes a ver esta nueva prueba, porque insisto, es una prueba que aparece en el juicio de los cuadernos.
3: Correcto.
2: Lo aporta un nuevo testigo, si bien... ellos habían querido que se realice una pericia durante el proceso judicial. La justicia dijo que no y ahora directamente aparece este relevamiento de, bueno, cómo se invirtió la plata de la Dirección de Vialidad Nacional en el periodo investigado, 2009-2015. Y lo que relevan es, de los 2.000 millones de dólares que se invirtieron, menos del 1% fueron a Lázaro Báez, que se supone que es el nexo que comprobaría que todo había sido para beneficiar a Lázaro Báez, ¿no? Ven, ahí estamos viendo ese gráfico. Esto es toda la plata que se usó en obra pública, ¿no? El 99,15% fueron a las otras empresas, a esas que estábamos viendo recién sí. En un ranking, y apenas el 0,85% lo recibe el empresario Lázaro Báez con su constructora, que es Austral. Bueno, la pregunta es si esta incorporación, si esto se puede incorporar a una causa que está cerrada en la máxima instancia, que es la Corte de Justicia, Suprema de Justicia. Sabemos que no solamente se juega en los tribunales nacionales, sino que además está el plano internacional, donde van a decir y le van a mostrar esta prueba nueva a la ONU, están a la sí. Expectativa de que pase algo ahora en el mes de octubre. Bueno, para de alguna manera que quede corroborado la irregularidad sobre la cual se construyó esta sentencia, ¿no? Por eso digo, hay que ver si esta...
3: Muy buenas tardes, ¿cómo le va? ¿Cómo andan? Aquí arrancamos una edición más Infocontenidos Radio. Y un día con Majo volvimos. Sí, señores, acá estamos. ¿Para qué bajo retorno? Ahí está. Claro que sí, señores. Así arrancamos la semana. El martes, ¿no? Como los peluqueros, los lunes no laburamos. Señores, ahora laburan los lunes también, los barbería, peluquería y todo eso, ¿no? Antes no laburaban cosas, ¿sabes qué? Hay que llenar la olla, señores. Tarde con mucha data, tarde con mucha información. ¿Qué pasaron durante todos estos días? De todo. Hasta el día del maestro fue. Claro que sí, señores. Nos íbamos con muchas cosas en el tintero. Nos íbamos, por ejemplo, con un tema que nos quedó ahí picando. Cuando yo le digo que se habla de brujería en la municipalidad de la ciudad de Nogoyá, es porque algunos andan en brujas. Menem andaba en brujas. Y algunos más que ya te voy a contar. Señores, peronismo penitenciario, los que están con Cristina, ¿eh? Los que están con Uribarri, los que acompañan a todos esos chicos, ¿cómo van a hacer ustedes? ¿No hay más candidatos? Bueno. Radicalismo negador. Ellos niegan todo. Acá no pasó nada. Yo no vi, yo no estuve. Era una fiesta familiar. No vio nada. El control va con recursos humanos de la mano. Ellos van juntos a todos lados. No hay problema. No, eran tanto. Ah, mira qué bien. Capetín, dale. Pepe, pepe, pepe, dijo. Señores. Hoy me dijo la inteligencia artificial, papá, papá, papá, pa. Mientras buscaba me decía, pellejo, ¿qué onda esto? ¿El senador cobra los millones que dice un medio provincial? Yo cuando vi esto, tenía una gana, le pegó un volantazo. Y enderezarme y volví a la ruta. Evasores del PRO no declararon durante 10 años su vivienda y hacía que vivían en un terreno baldío. Chicos, después hablan de moral, después son los reyes de la moral, de lo que está bien. Los pulcros. Ah, dale, dejate joder. Los delincuentes son los otros, dale, sí. Cacería de brujas para Manasalí. Apa, ¿qué pasa? ¿No llega el papeleta? ¿No llega el documento? ¿Te vamos a amenazar con eso? Bueno, tarde con mucha data con ustedes, ella. Desde Federación Argentina. Bienvenida a la Argentina. Con ustedes, María José, ¿cómo le va? ¿Cómo anda?
4: ¿Qué tal, Ángel? Buenas tardes a la audiencia. Bien, todo bien.
3: Qué difícil conseguir un operador.
4: Sí, no existe.
3: Vamos, chicos, operadores.
5: Yo lo apoyo a Bonifacio.
3: Pará, Messi. Él quiere apoyarlo a Bonifacio. Ni el viernes laburé. El viernes laburé. El viernes laburé, tiramos nota y todo. Hasta video que Salmón llegó a los 34.000 visualizaciones. Che, ¿hay gente que utiliza otro teléfono, otro chip? ¿Hay operadores políticos que lo tenemos acá y utilizan otro chip? Tuki.
4: Sobra eso.
3: Los batió alguien.
4: Mandan al otro, del otro y así.
3: ¿Cómo estás, Majito? ¿Cómo está la temperatura también?
4: Yo muy bien, gracias a Dios, volviendo a Nuevo York.
3: Con ganas.
4: Unas ganas tremendas.
3: Arrancá con fuerza, dijo Nadia la cachorra.
4: Sí. Por favor, pónganse en un trébol de cuatro hojas, que sea para un poquito de suerte, porque
3: chicos, arranquen con el agua bendita, ¿eh?
4: Sí. Tiene una basílica inmensa.
3: Así que pídale al padre ahí, Michelú, ¿cómo es?
4: Rafael.
3: Al padre Rafael. Al encargado del departamento.
4: De todas las iglesias chiquitas.
3: Nosotros somos del padre Coco. ¡Coco!

0: contenta.
1: Hola, señores. Susana.
0: Hola, Susana, ¿cómo estás? Contenta.
1: Feliz.
0: Señores. Ah, yo también soy fan del Padre Coco. Nah, bueno, no me
1: grabé la semana. No te anotes.
0: Demuéstrelo. Si usted es fan, va los domingos a la misa.
1: Todos los domingos a misa.
0: Exacto. A la villa tiene que ir. Qué tanto yo soy fan. Yo también soy fan. A la iglesia San Ramón, todos allá.
1: Lleva el diezmo, ¿eh?
0: Claro, lleve, lleve, no se olviden. Aparte Coco es motoquero, el Padre Coco.
1: Sí,
0: tiene
1: re motoquero, sí.
0: Anda,
1: sí,
0: recorre el país, todo.
1: Todo.
0: Vos sabés que yo fui a un pueblo cerca, creo que era Seguí, no me quiero equivocar. Sí. Y pasé por un colegio y justo estaba ahí, digo yo, soy de Uruguay, estoy trabajando ahí, qué sé yo, fui una nota. Ah, ¿dónde está el Padre Coco? Ah, y eran como cuatro chicas ahí que dijeron, el Padre Coco. Che, qué famoso que sos, padre. Yo soy el monaguillo del Padre Coco.
1: Bueno, por lo menos notaste algo positivo.
0: Bueno,
1: por ahí vos decís otro nombre y te dicen, ah, bueno. Y bueno,
0: señores. Hoy, señores, se define la ODL. Acosta Koch a mano alzada el voto. Con urna, ¿cómo es? Hacé fiesta nomás. Ponele que de familiar. Total. ¡Viva la Pepa!
1: Sí, los adicionales. Pues yo puedo poner que esposo familiar mío.
0: Para Majo, ¿qué se necesita adicional?
1: Y para, según la cantidad de personas, sí.
0: Señores, pregúntele a Control a Comercio. Ellos te van a decir todo cómo tenés que hacer.
1: A mí ya me dijeron, ¿eh? A mí ya me dijeron, en un mes tengo el cumpleaños de mi hija. Y yo no pienso pedir adicionales. Cuando vayan y me quieran cortar la fiesta, le voy a hacer recordar lo que pasó con una persona y no hicieron nada.
0: Ah.
1: Así me lo dijeron, ¿eh?
0: Claro, no, a ver, un cumpleaños duró hasta las 9, ¿te acordás? Hace un tiempo atrás, hasta las 9 de la mañana.
1: 9 de la mañana, sí.
0: Y ahora resulta, ¿me entendés? Que igual que yo soy tapa, papá, después se ríen en los pasillos de la Muni, y demás, pero bueno. Hola, Ángel, no se tocó más el tema de la parte de comercio municipal.
1: ¿Cómo que no? ¿Sí?
0: Ah, ¿le habrían comprado a alguien una camioneta, me dicen? ¿La gente asiática?
1: Sí, ¿cuánto hace?

Y la falta de práctica, me muteé solo. Hola, buenas tardes. ¿Dónde es la elección de la UDL? El presidente municipal ya nos hace acordar a uno que siempre va a gestionar y saca fotos, ¿no? El talibán arrancó con todo hoy en la tarde.

0: Ah, me mandan, ¿qué me dice? Te dejo un Nadia de la suerte, un trébol de...
1: No, no, pónganse sí. Ustedes un trébol de la suerte.
0: Mire que están bravas las brujas, ¿eh?
1: Yo no le tengo miedo a las brujas, ¿eh?
0: ¿No?
1: No, no.
0: ¿Para qué tengo acá en el bolsillo?
1: No, no, yo las brujas no.
0: Ah, no, tengo la llave de casa, mirá.
1: Las brujas no, no, no. ¿Dónde? A ver, ¿dónde practicar?
0: Vamos a hablar ese tema. Vamos a hablarlo hoy. Queremos escucharte, dijo la cámpora. Dejá, no me escuché más nada, van todos presos.
1: Yo digo, a ver, tanta brujería, ¿qué está? ¿Cerca del gobernador o al lado de Milei para decir sos bruja?
0: Hay polvitos que son muy buenos. Vale, ¿entendés? Sí. Y te hacen llegar a provincia.
1: Bueno, los mágicos.
0: Esos. Hay que regar, mirá, ahí escúchame, me podés tirar tips. Ahí vale. La doctora me tiró el trébol, también sí, como vos. Acá sí. Me dicen, tenés que regar con vinagre, Ángel. Está bien. Sí. El tema que, a ver, vos regás con vinagre y después tenés que hacer una cucharadita también, porque vos limpiás. Yo después le voy a decir algunos tips también. Bañate con sal, colocá lo que está, doctora, no puedo bañar. Mira, lavo la ropa y me baño.
1: Claro.

0: a los chicos de Listerry Park, que están con todo en el parque de diversiones. Tengo que vender, Majo, vamos a vender porque estamos... Saludos a la lecherita también, Rafa Mara. Uy, Rafa, ¿está de elecciones? ¿También vota hoy, Rafa?
1: También, todos votan.
0: Ah, todos votan esta noche.
1: A no venderse, dos minutos antes, no, ¿Diste la palabra? Cumplila.
0: No se van a vender,
1: Cumplila, no salten la valla.
0: No hagan la gran Nueva York. No se vendan a último momento. No hagan la gran UPCN. Señores.
1: ¿Hay aumento en UPCN, che? ¿Se habló algo con los empleados?
0: Escuchá,
1: nos quedamos con lo anterior de julio.
0: No es fácil llegar al equilibrio fiscal, dijo el vocero presidencial, con los aumentos que vienen ahora. El que se iba a cortar un brazo no se cortó nada, al fin, así que bueno. Inglaterra prepara sus mejores aviones para venir a la isla.
1: ¿Para qué la queremos?
0: Hacé lo que quiera, decirle.

0: solución de mejora, yo creo que vamos a lograr asfaltar, hacer cordón cuneta y ripio. A ver, si nosotros no ocupamos el dinero en poner el asfalto, con ese dinero les vamos a poder dar a los pobres servicios más fundamentales que una cuadra.
1: Urgente, hay que hacer algo para los pobres, ¿eh? Dijo así la vice.
2: Entonces, bueno, el barrio de Las Rosas son pobres.
1: Mi amigo no es pobre.
2: Ah, porque sí. Yo escuché eso.
1: Bueno, mi amiga Rocío, que va con Marco Acosta en la lista.
2: Ajá, ¿qué pasa?
1: Vamos a apostar una fichita.
2: Apostala vos. Apostala vos, que no sos oficialista.
1: Claro, no, tenés razón. Ahora son brujas. Y por años estuvieron con certificado médico estrés laboral.
2: ¿De tanto volar?
1: No, está en la escoba, señora. Ah, escuchá, acá me preguntan, Majo, sí. Y Ángel.
2: Sí.
1: ¿Cuál es la receta de los polvos mágicos que te hacen ascender?
2: Y bueno.
1: Chicos.
2: Después de las 22 horas te contamos.
1: Después de 22 te contamos cuál es. Es con todo, ¿eh? Viene con power. It's gonna be me. Me comentaron que este señor tampoco está mal en la parte de comercio. Es un lío comercio. Sí. Tendrías que averiguar bien. Para.
2: Pero salió el decreto. Salió el decreto del 6 de agosto, donde decía, ¿no?, que provisoriamente, sí, o transitoriamente pasaba a inspección de comercio y la persona que estaba en ese lugar pasaba al lugar del que estaba encargado, chicos, del área de comercio.
1: Estoy estresado.
2: Chacheli
1: llegó.
2: Me convertí en bruja.
1: Hola la tarde, hola los barrios, hola Hernández. ¿Están todos con la estudiantina? ¡Dale! Se viene la fiesta del estudiante en Aranguren.

0: pensando, ¿no? Porque tantas cosas que pasan y que hablabas con el tema de brujería. Yo digo, mi presidente municipal, ¿no estará embrujado? ¿Que nunca sabe nada?
1: No, más.
0: Y sí.
1: Vos arrancaste con todos, exactamente, sumaste a tres.
0: Yo digo porque no estuve en estos días y la gente te mandaba, decía, tenemos un presidente municipal que nunca sabe nada.
1: Te subiste al trencito de la fiesta del día sábado, ¿eh? El trencito carioca que también va al de recursos humanos.

señores, la tarde arrancamos de esta manera. Ya te empezamos a informar, a contarte lo que está pasando también en el país, en la provincia. Pero este tema es para él, porque estuvo el sábado, estuvo de caravana. Para vos, Peticín. Dedicar ese tema, me dice. Bueno, dale.

Señores, Messi fue convocado por Scaloni y jugará su último partido con la selección argentina. Dale, jugá la finalísima, dejate joder. Tendré que no incluyó al capitán en la lista de la próxima fecha FIFA. Él tributará el amistoso el 6 de octubre y tendrá su despedida oficial ante los hinchas argentinos en el Monumental. El homenaje contará con otro campeón del mundo de Qatar 2022 y sus familias, ¿eh?

0: Temazo este, ¿eh? ¿Habrá sonado todo esto, Majo? Porque la verdad que...
1: Mirá, todos, por los datos que yo tengo...
0: Sí.
1: Son dos compañeros de trabajo.
0: Ah, está ahí bien. Está, ahí está. ¡Qué bola, Omega! And this is how we gonna do it. ¡Dale! 1, 2, 3, 4, 1, 2, 3. ¡Viva la fiesta, señores! ¿Qué quiere qué? ¿Qué quiere adicional qué?
1: Pero no.
0: No, no, no, no, venga no, con adicionales. No, no, no, no, no, jefe, no.
1: No me vengas a cortar la fiesta. No, me vengas a cortar la fiesta.
0: No me vas a venir, güey, que estaba en el servicio, que estaba todo hecho de palabra.
1: Sí, que no fuiste a pedir autorización, que no llegó el papel de la municipalidad. No, ni no, aparezcan,
0: no.
1: Ni
0: vengan, aparezcan. No vengan, ¿eh? Voy a festejar mis 40, ni vengan, ¿eh? 1, 2, 3, 4. Mentira, el que pagaba iba, podría ir cualquier... o sea que podía cualquier... Pagábamos, nosotros íbamos,
1: o sea
0: no.
1: Que pagabas también.
0: O sea que era pago aparte, pero no era familiar.
1: No era familiar.
0: Che, esperen que le va a agarrar un patacón al presidente municipal y todo esto, ¿me entendés? O sea, le va a agarrar un...
1: No solo el presidente municipal, a ver, el secretario de gobierno... Pregunto, porque no era que decía que el secretario de gobierno es el jefe de todas las áreas, que bla, bla, bla, bla, bla, bla.
0: Ahora de palabra, como que te curan el empacho. Dale. Todo místico. Es una ciudad de fe, señores. Rumba. Ella
1: quiere su rumba. Te cuento, vamos a cambiar un poquito de tema muy importante para todas las provincias que se construye la República Argentina. Provincias.
0: Sí.
1: Te cuento, la caja de los ATN, Milei repartió 177 mil millones entre 15 provincias y dejó afuera a 9 provincias. En los primeros 9 meses de 2026, el gobierno nacional distribuyó fondos discrecionales a las 15 provincias, Misiones, Catamarca, Salta, Entre Ríos y Corrientes.
0: Tomá.
1: Concentran los mayores montos, el reparto vuelve a poner bajo la lupa el uso político de recursos que deberían
0: y bueno,
1: atender
0: desequilibrios
1: provinciales. Y que en los hechos aparecen vinculados a la negociación del Ejecutivo con los gobernadores.
0: Pero pasó una sola vez, chico, nada más, no es más que eso.
1: Bueno, te cuento. El gobierno de Javier Milei volvió a abrir la caja de los aportes del Tesoro Nacional, toma, ATN, pero no para todas las provincias por igual. Hasta el 13 de septiembre, la Nación distribuyó 177 mil millones entre apenas 15 jurisdicciones, mientras otras 9 quedaron afuera del reparto, entre ellas Formosa, Buenos Aires, La Rioja, Río Negro, San Luis, Santiago del Estero, Tierra del Fuego, Tucumán y la Ciudad Autónoma de Buenos Aires. ¡Chau, Macri!
0: Olvídate.
1: Así que, sin embargo, durante la gestión de Milei, su distribución quedó nuevamente en el centro de las discusiones políticas por el carácter discrecional de los giros. Y en el 2026 el patrón vuelve a ser evidente, mientras algunas administraciones provinciales reciben miles de millones, obras no reciben un solo peso de este mecanismo. Solo en septiembre la Nación giró 26 mil millones, Catamarca y Salta recibieron 7 mil millones cada una, Misiones 5 mil millones y Jujuy y La Pampa 3.500 millones cada una, es decir, en apenas 2 jornadas de septiembre se concentraron recursos en 5 provincias. Pero el verdadero mapa aparece cuando se mira el acumulado anual. Misiones encabeza el ranking con 25 mil millones, seguida por Catamarca con 18.500 millones y Salta con 18 mil millones. Luego aparecen Entre Ríos con 15 mil millones, Corrientes y Mendoza con 14 mil millones cada una, Jujuy con 13.500 millones, Neuquén con 12 mil millones, San Juan y Chaco con 10 mil millones cada una. Las 5 provincias que encabezan el listado de Misiones, Catamarca, Salta, Entre Ríos y Corrientes, acumulan 90.500 millones, más de la mitad de todo lo distribuido durante el año.
0: Ahí tenés, señores.
1: Que no hay plata en Entre Ríos.
0: Y siempre hay plata. Se viene el peaje, entre Paraná y Crespo se viene el peaje.
1: Yo no lo pago.
0: ¿Por qué?
1: No, porque no tengo ganas. Con todo lo que le entra a la provincia, ¿cree que pague el peaje?
0: Tema que pedía, mirá, que también sonó, dice, yo soy tu gatita, quiere decir.
1: Bueno, acá había gatito entonces.
0: Ah, bueno. Yo soy tu gatita. Sí. En la tarde, señores, saludar a los barrios. Hola, Hernández. Hola, Lucas González. Che, ¿cómo está la causa del Sauce, ¿Avanzado el tema Sauce, Majo?
1: No había novedades todavía desde la provincia. Es lo que yo tenía comunicación con el fiscal Martínez.
0: Yo tengo otra data. Tengo otra data. Muy heavy sobre ese tema. Complicada situación para el presidente comunal. Ya vamos a charlar el tema en la columna. Señores, 18:10 en la República Argentina. Hola, Cani, ¿cómo está? Dante Gebel en todos lados lo vemos por ahí, anda. ¿Usted va a estar con Dante Gebel? No, no sabe todavía, no cerró contrato. O sí, con Dante Gebel, usted. No, ya le pregunto, si usted quiere, cierra, señor. No, no, venga después que no, que se peleó, que no, que sí, que no, que acá y allá. Caputo le pidió a los empresarios que inviertan. ¿Invertí vos? Le dijeron. Todo lo hace afuera, en el exterior. Habría dicho entre sus allegados, si hoy pierdo, posiblemente mi candidatura a intendente se termina hoy. ¿De ambos decís vos de quién? Si nosotros publicamos algo, ya después vamos a prender la cámara, vamos a contar un poquito también lo que está pasando en la ciudad. Se viene la asamblea de la UDL. Acosta Coach. Es como Pacquiao Mayweather. Maravilla Martínez. Oscar de la Hoya, por ejemplo. Acá uno rasca la olla, el otro. Señores, en este martes 18:11, el programa que tiene la postalina. El programa de la tarde.

0: ¿cómo está el vecino Mernes? ¿Se pegó al lado nuestro? ¿Está pegadito Mernes? Casi le pone Mixurich, le iba a poner casi. ¿Y no?
1: Está ahí todas las mañanas.
0: Está ahí, ¿eh? ¿Danielés? ¿Danielés está en la mañana? ¿También lo tiene?
1: No, no sé si lo tenía.
0: Creo que sí, creo
1: ¿también?
0: Que sí.
1: Ay,
0: sí, sí.
1: ¿Daniel factura?
0: Sí.
1: Gratis no está, ¿eh?
0: Sí. Para eliminar más impuestos se necesita superávit, dijo el vocero. Va, déjese joder.

0: preguntan a qué hora llegan los veedores de la AFA. Los tomadores de la AFA son... Eso puede llegar. La elección de la UDL.
1: ¿Quién gana? ¿Viene Chiqui?
0: ¿Quién gana, Majo?
1: No sé, la verdad que no sé, porque como están las relaciones entre los clubes, no sé.
0: ¿Vos viste todo lo que pasó? De todo. Sabés. Hay dichos, presidentes enojados.
1: Entre dichos, dicho y que
0: eventos que se cambiaron.
1: Que no, claro.
0: Depor, ¿de qué lado estás? Doctora, si usted no sabe a qué hora es, no venga acá. O sea, yo parezco el secretario de la doctora Manasali. ¿A qué hora me pregunta la doctora Manasali? No, doctora.
1: Qué raro.
0: ¿Cómo no? Pero ¿cómo, doctora? Usted tenía que estar primera ahí. Mire si le pasa algo a Coach. 21 horas. Se define, ¿eh?

0: está un sello médico ahí, ¿no? Vale.
1: Claro.
0: Claro, claro, ah, es verdad. Los salarios para el año que viene subirían un 25,4%.
1: ¿Es en Argentina?
0: Escúchame cuando... ¡Este tipo no mira la carne!
1: No, no, no, no, no.
0: Lo defiendo. Dice, tienen que pasar por mi cadáver si le quieren hacer algo a Koch.
1: Está bien.
0: Primero es complicado otra. Segundo, ¿qué pasa si pierde anoche?
1: ¿Qué va a pasar? Nada.
0: ¿Peligra su candidatura? ¿No ganaste la UDL?
1: Depende cómo lo vea, también cómo lo analices.
0: Está bien, tenés razón.
1: Es diferente, deporte con que vos quieras.
0: ¿Qué hace Marco? ¿Se dedica solamente a agua y energía? ¿A electricidad?
1: ¿A corriente?
0: ¿A corriente? No pasa nada.
1: Ya corriente no, a paneles solares.
0: Ah, paneles solares, claro.
1: Eso también, porque yo recuerdo que Brupacher, cuando vino acá en Nogoyá, dijo que en diciembre ya casi 3 meses estaría terminado la colocación de paneles solares en el parque industrial. ¿Comenzó algo?
0: Nada, Majo.
1: ¿Octubre? Nada. ¿Noviembre? ¿Diciembre? O sea, quedan 2 meses y medio.
0: Señores, en la tarde 18-16 en la República Argentina, le queda poco tiempo a Brupacher. ¿Es verdad que el senador cobra tantos millones? ¿Será verdad? ¿Quién no va a querer ser chofer vos?

0: A ver, para hablar en criollo, no hay más patrones de estancia. Se terminó el tema de que yo decido porque yo soy y que el proyecto es mío y que yo defino y que yo tengo el vice y que yo tengo el gabinete y que yo tengo el senador y que yo voy a decir y que ya no hay más lugar para eso.
1: Que yo tengo la firma de todos los clubes, que

Me dice, no pasa nada. A veces perder es ganar. Si no, preguntarle a algunos que han cobrado mucho. Es verdad, por ejemplo, tiremos nombre de la gente. Hoy vamos a hacer la lista de lo que perdieron y ganaron. Ahora, eso no entiendo la política. Si vos perdiste, dale oportunidad a otro, por lo menos para ver que juegue el próximo elección, ¿eh? Y gane. No, ¿por qué al perdedor en un, no sé, en una repartición pública? Como que te premié porque jugaste un colapinto en Alpín. No, vamos, hay que ganar acá. El PRO debe cambiar jugadores. Ya está. Y declarar las casitas que tienen por ahí, porque algunos viven en terreno baldío todavía. Yo me acuerdo que uno presentaba su quincho, su pileta, le ponía las luces y todo. Salió a Ter el 5 de...

0: Así quieres ser funcionarios de alta gama. Bullrich habló del proceso doloroso del país. ¿Pero qué, de quién sos vos?
1: Un psiquiatra por allá.
0: No.
1: Tuviste 3 años en el gobierno y recién te das cuenta.
0: No, Dios querido. Javier, ¿es verdad, Javier, que estás acá en el chat, es verdad? ¿Juan de Dios ya está cerrado con Daniel Antonio Koch?

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El gobernador estuvo presente en Campus Party 2026 y escuchá vos, vecino, dijo lo siguiente: tenemos que ser una provincia de vanguardia. No podemos, Rogelio. Alguien le diga que no podemos mejorar una ruta. Que alguien le diga que no hay empleo. Madre santa de Dios. Yo estoy convencido, viste que te dicen así, ese rumbo, decir, saquen ese coach, no va más. Lo estás coachando mal.

0: déjame saludar al amigo Molini, que está todo internado. Vamos, Molini, power, meterle fuerza, dale, que tenemos que hablar también al aire. Saludo enorme para él. Mejorate, amigo, ponete bien, ponete de la mejor manera, recuperate. Dejase renegar, dale. Deja de jugar, dale, venite.
1: Esto ocurrió en Concordia, te cuento. El cierre de la histórica firma afectó a más de 30 trabajadores de Concordia y Chajarí. Algunos tenían más de 20 años
0: de antigüedad. Sí, lo escuché de la mañana, sí.
1: Y todavía desconocían cómo cobrarían sus indemnizaciones. Esto es una concesionaria de venta de autos, Peugeot.
0: Sí. Había gente con más de 20 años en la concesionaria. De un día para el otro, no, obviamente no tuvieron respuesta de nada.
1: De nada, sí.
0: Desde el mes de febrero hasta el mes de febrero pudieron pagar lo que son los aportes previsionales, después no pudieron pagar más nada. Emblemática firma, ¿no es cierto?, en Concordia. 30 empleados, tengo entendido que son, Majo.
1: 30
0: empleados. También tiene sede en Chajarí. Lo escuché de la mañana mientras viajaba. Digo, esto es increíble. No hay peor ciego que el que no quiere ver. Puede ser algún tipo, che, mirá que me está yendo para el traste, o que llego con lo justo para comer, o con algunas cosas. Al jubilado que no le alcanza, si no, como compro medicamento, no me compro 2 kilos de carne.
1: Pero Ángel, a mí me da vergüenza decir cuando tengo que leer el cronograma de pagos de ANSES con el organismo dependiente de capital humano, y donde te da un aumento del 2,11%. ¿Sabes cuánto van a tener para el mes de octubre los jubilados? 1,66%.
0: Claro. Es complicado.
1: Es algo que vos no entendés, tal cual como decís, no alcanza. La firma que cerró en Concordia es la Concorde.
0: Concorde.
1: Exactamente.
0: Es Concorde, tal cual, es así. Es así. Hacemos una pausa, ya venimos con más información hasta las 20. Te hacemos compañía con buena música. Dale.

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7: Luego de inauguradas las 3 cuadras de Boulevard Alberdi, se iniciaron los trabajos para realizar 200 metros de una doble arteria en calle Diamante, entre calles Uruguay y Avenida Italia, que se realizarán mediante un esfuerzo compartido entre el municipio de Nogoyá y los vecinos en el marco del Programa Municipal de Contraprestación por Mejoras. La obra, que apunta a mejorar la transitabilidad, el acceso y a embellecer la infraestructura urbana, contempla la construcción de cordón cuneta, colocación y afirmado de material, abovedado y ripio calcáreo. Continúa la fiesta de la juventud, celebrando sus 30 años. Los jóvenes de la promo 26 se preparan para participar del Teatro Joven, que se realizará este 11 de septiembre a las 15 horas en la Plaza Libertad. Del 12 de septiembre al 13 de septiembre se realizarán las representaciones históricas por diversos puntos de la ciudad. Desde el municipio de Nogoyá, en el mes de la prevención del suicidio, se lleva a cabo tareas de sensibilización y concientización, promoviendo la importancia de escuchar, acompañar y generar espacios donde las personas puedan expresar lo que sienten sin miedo a ser juzgadas. Desde la municipalidad informan que existe el espacio Acompañar, que funciona en el Centro Comunitario Ramón Moreira de la Villa 3 de Febrero, los miércoles y viernes, en el horario de 14 a 16. Municipalidad de Nogoyá. 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

0: Así estamos, 18.46, ¿cómo pasa volando la tarde? 18.46 en la República Argentina. Estamos con una noticia no tan buena. No tan buena. Veníamos bien en la tarde, en un mes muy sensible. Y hay veces que las cosas no alcanzan. Hay veces que las cosas no alcanzan y que me parece que hay que hacer más esfuerzo todavía. No puede los organismos públicos ni tampoco la política en general mirar para otro lado. Estamos detrás de una información muy sensible, muy fuerte, que golpea fuerte a la juventud local. Y que en las próximas horas estamos chequeando esta información. Está confirmado, pero vamos a esperar un poquito para decirla, ¿no? Está confirmada la información. Que en minutos ya te vamos a contar, vamos a esperar también a ver en el momento que la Gacetilla Policial emita este comunicado. ¿No va a haber comunicado tampoco?
1: No hace comunicado
0: sobre esto, bueno.
1: No.
0: Bueno, esperaremos entonces el debido momento ante un suceso que ha ocurrido en la ciudad de Nogoyá, ¿no? Ya vamos a seguir esperando, pero tenemos la confirmación, Majo, ¿no?
1: Sí está confirmado, ya está.
0: Un poquito, el micrófono se ha...
1: Ya está confirmado. Sí.
0: Bien, perfecto. Bueno, ya vamos a hablar con respecto, triste noticia para la tarde de hoy, en un mes, vuelvo a lo mismo, en un mes muy, muy sensible, que venimos charlando también en este medio de algunas cuestiones en la ciudad, pero bueno. Prendo la cámara, así estamos en la tarde, 18.46 en la República Argentina. 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Y después durante la tarde, nos escuchás durante todo el día también. Así que bueno, saludar a todos los que están a través de la red de Facebook y demás. Bueno, han pasado cosas. Ha pasado cosas durante el fin de semana, lo venimos charlando de hace un tiempito largo, lo anunciábamos también de que iba a haber un evento, quiero arrancar con esto, iba a haber un evento y nosotros se lo veníamos diciendo hace un tiempo largo de que estaba expectante mucha gente sobre lo que iba a suceder. El evento se dio igual, pasó, en un mundo del revés, en un mundo donde muchas veces... Se espera que los organismos públicos no sean negadores de la realidad. Nosotros pusimos, el radicalismo está negador de la realidad. Y me extraña, y yo mantuve conversación con el presidente municipal y me parece que hay gente que no le debe mentir al presidente municipal o tomar al presidente solamente lo que me conviene para no moverme. Creo que en esto de que hoy está ocurriendo, lo que está pasando en la ciudad, creo muchísimo en los controles, me parecen que están muy bien los controles, creo que las municipalidades deben trabajar de esa manera, pero sé... primero hay que tener respaldo moral para poder decirlo, hacerlo y demás, y exigirle al otro que cumpla con las reglamentaciones de las ordenanzas vigentes. Pregonar con el ejemplo es fundamental en esto. Hay que pregonar con el ejemplo. Yo no puedo decirle al otro, vos no podés hacer esto, me tenés que presentar tal cosa y yo no lo hago. Y después me río en los pasillos. Después me río por los pasillos como que tengo poder político ante las cosas. Dejen de meterse los encargados debajo del ala, algunos empleados. Van a tener que verdaderamente empezar los empleados políticos y militantes a cumplir más que la gente común, el laburante común de la ciudad. Lo que ha ocurrido el fin de semana deja al descubierto que hay un local que no tiene toda la reglamentación y que tiene provisorio hasta que presente. No, muchachos, si no lo tienen, no lo tienen. ¿Qué están esperando algunos? ¿Quieren un cromañón? ¿Quieren un cromañón? Y pregunto, ¿quieren que ocurran incidentes y después nos agarramos la cabeza? Porque después, ¿sabe lo que pasa? Seguimos negando la realidad. Seguimos negando como ocurren muchas cosas. Nosotros venimos diciendo que están pasando cosas en desarrollo social y resulta ser que no pasa nada. ¿Por qué no? Porque sí, la seguimos cuidando y no la corremos. Al funcionario o funcionaria que hasta el día de hoy no brindó una explicación absolutamente de nada de lo que ocurrió hace semanas atrás. Y hay vidas en juego. No son postes, lápices, cualquier otra cosa. Hay vidas en juego. Entonces, este tipo de cosas cuando pasan en la ciudad, hay que dejar de cubrir a los funcionarios y los amigos del poder. Me tiene cansado de verdad esto de que se cubren entre los amigos del poder y que tongueo determinados medios para que después no se mencione más nada de lo que tiene y lo que sucede en este tema. No, Pero ahí cuando uno hace generar una crítica, es para que se mejore. Si es funcionario, se puede conseguir en cualquier lado. Si funcionario o funcionaria, se puede conseguir en cualquier lado que tengan ganas de trabajar y que tengan ganas de hacer las cosas bien. Lo que está pasando hoy en la política local, en la política provincial, es el club de los amigos. Del que le exijo al otro, el cuca, el cabecita negra, el peroncho, ¿me entendés? El ladrón, delincuente y demás. Y los que no ponen en la papelita las grandes propiedades, terminan siendo los que están en el gobierno. Y digo, ¿cómo puede ser esto? Si la gente lo votó para que hiciera lo contrario. Resulta que algunos vivían en un baldío. Resulta que algunos que ocupan cargos, obviamente también de privilegio en este gobierno provincial, vivían en baldíos y no declaraban sus viviendas, sus grandes viviendas, sus grandes casas, que se lo habrán ganado con el sur. No discuto eso. Pero vinieron a hacer otra cosa, a decirle al otro que las personas de bien no hacen eso. Bueno, esto que pasó el fin de semana, las personas de bien no deben hacer esto. Yo tengo entendido y hablé con el secretario general de gobierno, él dijo, empieza a haber cambios a partir de esta semana. ¿Quedará Beltrán Lora como una persona que cumple su palabra o no? Yo tengo entendido también, y se lo dije hace un tiempo largo, hay gente que le complica a ustedes la gestión de gobierno. Hay gente que verdaderamente no está haciendo el trabajo como lo tiene que hacer. Hay un local, y lo decía yo, hice un video que llegó a las 34.000 publicaciones y le metíamos un toquecito de humor para que no sea tan necrológica, le poníamos un toquecito de humor, pero en realidad el fin es, vamos a los diferentes lugares de la periferia, muchísimo, y hay otros lugares que ni van a algunos lugares, pero a determinados vamos y le hacemos controles 3-4 veces por semana. Pero después los zares de la noche nadie los toca y hacemos lo que queremos. Videos, fotos, funcionarios, municipal, todo estaba en el fin de semana en una fiesta. Que yo no discuto que la pueda hacer, es fantástico. Pero ¿saben lo que sucede? Que cuando vos trabajás en un organismo y pregonás algo y le exigís al resto que lo haga, ¿por qué vos no lo hacés? Entonces nadie toca ni nadie quiere hablar sobre este tema. Después los mismos funcionarios salen a negar y decir, no, era una fiesta con 50. No era. No nos traten de mentirosos. Si sabemos la realidad, sabíamos el número de personas. Le pregúntenle a una correligionaria, a correligionario que fueron, más de 100 personas había. Sí. 150 me decían por ahí.
1: A mí me decían aproximadamente 160 personas.
0: Entonces, si tenés ese número, Majo,
1: sí,
0: de 160, sí, personas, en algún momento vos tenés que agarrar y decir, che, no, la verdad que tengo que cumplir con esto. Pero ¿sabes lo que más lindo? Que una señora, que a lo mejor su nena cumple 15 años, que llega con lo justo para festejarle el cumpleaños, porque hoy está recontra mil jodida la situación para festejar un cumpleaños, para darle ese momento mágico en su vida, tiene que tener, y te cae, no, usted tiene que tener adicional, tiene que tener esto, ¿cuántos son? ¿Cuánto invitado? Tanto tome, tuki, tiene que hacerlo. No, muchacho, no es la política así, no es el mundo del revés, es el mundo que todos debemos cumplir. Es el mundo que todos debemos cumplir. Todos,
1: pero
0: deben,
1: Ángel,
0: hacerlo.
1: Perdóname, todo el ámbito municipal sabía que se hacía esta fiesta.
0: Sí, sabían.
1: ¿Y qué esperaron? Que pase el día para decir, ay, no, yo creí, tal vez, me llegó, vi, vamos. La gente no es tonta.
0: No, la gente ya se dio cuenta de algunas cuestiones de negar la realidad. Dejen de negar la realidad.
1: Y háganse cargo.
0: Y hay que hacerse cargo. Y cuando hay que cambiar funcionario, lo cambiamos. Y cuando hay que hacerlo, esto lo cambiamos y listo. No es debilidad. Como cuando lo cambiaron a Quino 2, no les tembló el pulso. Pero era una cuestión política. Claro, había un tema político. Bueno, acá le va a llevar, lo va a arrastrar la política. Lo del fin de semana generó una indignación en un montón de gente. Ni le digo en un muchacho que trabaja también en la noche, ¿no? Donde va y habla con alguien, un funcionario, y dice, no, pero tiene un permiso provisorio. No, muchacho, no es provisorio. O sea, termina de entregar la documentación y haga lo que tiene que hacer. ¿Qué pasaba? Un ejemplo, digo que no. Se generaba un incidente dentro del local. Pasaba algo de fuego. ¿Qué pasa?
1: Un cortocircuito.
0: ¿Qué pasaba? ¿Quién se hace cargo? Volvemos a lo mismo. O un accidente. Y la culpa la tiene tal. ¿Me explico?
1: Y la paga
0: y así,
1: con Puebla.
0: Y la paga, y claro.
1: Claro, sí, cualquiera hace política y está donde está.
0: Entonces, esto es lo que nosotros a veces hablamos, y que no lo tome mal, señor intendente, porque no. Verdaderamente, o le están mintiendo a usted, o usted está haciendo caso oído sordo a lo que está pasando en la ciudad. Porque yo lo considero a Bernardo Nair un tipo de bien. Un muchacho que tiene muchas ganas de hacer cosas por la ciudad, que gestione demás. Lo que pasa es que si vos, como pusimos en nuestra columna, le pagás a encargados de áreas que no controlan y van a la fiesta, le pago a recursos humanos y va a la fiesta, le pago a cierta gente y sigue estando ahí y siguen tapando las cosas. No, muchacho, esto no puede ser. Hay gente humilde que ha pedido adicional para los cumpleaños, para los eventos, gente humilde que ha juntado pesito por pesito. Esto no puede ser. No puede ser. Dejen de negar la realidad. Dejen de ser negadores. Porque no hay peor cosa cuando una persona va y le cuenta algo que ustedes sean negadores. Nieguen. Hay funcionarios recontra mil vagos. Se lo dije hace cuando arrancó, ahora y continúa. Los accidentes no son porque sí. Las cosas no pasan porque sí. Hay que tener protocolos. ¿No es cierto? Ustedes que hablan todo el tiempo de que para nosotros demos una información de algo, existe un protocolo y te hablan de un protocolo y qué sé yo. Y ellos cuando les pasa la cosa, no, se pasan el protocolo, quién sabe por dónde. Y pasa lo que sucede y ocurre en la ciudad. Nosotros dejamos bajar un poquito la espuma de lo que fue el fin de semana. Usted no sabe la cantidad de mensajes que recibimos. La cantidad de mensajes que recibimos sobre lo que ocurrió. Entonces yo digo, ¿cómo puede ser entonces? ¿Cuál es el respaldo moral de alguien de venir a decirle a cualquiera que este sábado va a ser un evento que tiene que buscar 4 adicionales? No, le dice, no. Y ahí se genera toda una controversia. Lo malo que lo dijeron en Infocontrol, lo malo que mencionaron la fiesta.
1: En jefatura no hubo pedido adicionales.
0: No.
1: Para
0: no,
1: nada, ni no. se presentó nada.
0: No se presentó nada. Tenemos el dato que no se presentó absolutamente nada.
1: Es más, supuestamente hay un familiar muy directo que es funcionario policial.
0: Entonces, claro. Dejate de joder.
1: ¿No tenías conocimiento?
0: Dejate de joder.
1: Y no me hagan hablar más porque no quiero hablar más.
0: Ay, mirá. A ver.
1: No voy a hablar más.
0: A ver. ¿Quién estaba esa noche de haciendo servicio? ¿Quién estaba esa noche haciendo servicio? ¿Mm? Ese es el tema. ¿Quién estaba esa noche haciendo servicio? Puedo decir, usted, a ver, ¿recorrió?
1: ¿Cuál era la guardia? La guardia, o sea, municipal, ¿quién estaba a cargo? De inspectores.
0: Por eso...
1: ¿Hay multa o no hay multa? Porque para algunos hay multa, para otros no hay multa.
0: A ver, quien esté encargado y ojo, le digan, está todo bien. Yo le voy a decir cuando venga, tengo mi cumpleaños a mis 40. Yo le digo, no, está todo bien de palabra, me dijo tal cosa. Entonces claro, se va tranquilamente. No, a ver, que me llame tal, hablemos tal y hacemos las cosas como tiene que ser.
1: Totalmente, pero si van así...
0: ¿Sabe cuál es el término que utilizaron ahora? Esto es un viva la pepa.
1: ¿Sí?
0: El término que todo dice, viva la pepa. No es viva la pepa. Es que algunos, me explico, se toman esa atribución porque estoy pegado y me junto con mi encargado o porque voy pegadito de la mano con él y como junto y yo me lo meto abajo del ala y pasame 2 horas extra más y hacerme determinadas cosas y ahí me lo voy enganchando. Acá tiene que haber amigos porque el que le paga al encargado, a quien tiene que supervisar y demás, es el pueblo.
1: Claro, con los impuestos.
0: Bueno, lo voy a escuchar a ver que me mandaron un audio. Me mandan también.
1: Y uno, Hugo, yo no me pongo a que festejen los cumpleaños, no, está bárbaro, quién no lo hace. A mí vos me pedís todo...
0: Por supuesto.
1: Presentar los papeles, la autorización, después cruzate la plaza, anda a jefatura y pedí adicionales. Así te dicen.
0: Ahora, vuelvo a lo mismo, vuelvo a esto. Señores, todo debe ser por igual. Todo debe ser de la misma manera y cortado por la misma tijera. Entonces, para meter la mugre abajo de la alfombra no hacemos nada porque si no, mirá que nos va a pegar a nosotros esto. No, muchacho, cuando pasa esto, tú, corto. Corto, listo. Y no por lo más delgado. No por lo más delgado. Acá hubo alguien que no funcionó. Acá el intendente se acuesta a dormir, Beltrán Lora se acuesta a dormir. Me explico, Lourdes Capa se acuerda, porque esto pertenece a Lourdes Capa, ¿no?
1: También.
0: Se acuestan a dormir y en un momento de la mañana se levanta y dice, che, pará, ningún problema, llámame al encargado o encargada. ¿Qué es esto que me están diciendo acá? ¿Cuánta gente? ¿Vos fuiste al lugar? No. Entonces, llámame a tu encargado o encargado. No, está de fiesta. Entonces, ¿cómo decimos? ¿Cómo hacemos? A ver, ¿quién controla a quién? Vamos a poner al ratón que cuida el queso, ¿se acuerdan? El que cuidaba el queso. ¿Eh? ¿Se acuerdan? ¿O no? El que cuidaba el queso, lo que pasó después. Y nadie dijo más nada, y nadie dice más nada. Pasaron cosas serias, que no discuto, que bueno, muy serias pasaron en todo este tiempo. Muy serias, muy serias. Tengo entendido que hay un pedido de acceso a la información pública que espero que no demore, porque tienen 15 días y 15 días de prórroga. Pero no demoren, si no es muy difícil de averiguar y preguntar y ver algunas cuestiones. Por eso, esto que pasó, y con eso le quiero dar el fin ya de lo que
1: hablaba. Pero menos hablaba. Mal que esa área estaba intervenida, ¿no? Por supuestas cosas que habían pasado antes, continuó, siguen pasando.
0: Sí.
1: Y siguen pasando.
0: Entonces no para nunca esta bola, no para nunca, no para nunca. Vuelvo a repetir, no tengo nada en contra, me encantan los cumpleaños, me encantan los casamientos, me encanta la fiesta, está buenísimo, está genial. Pero si yo le pido a Doña Queca de barrio, no sé, Chañar, Villa Guiano, este 3 de febrero, quien sea, que haga la villa, usted lo mismo le tengo que pedir al del centro. Si yo le voy a pedir que tenga, ¿quién tiene insonorización? Le tengo que pedir a todo lo mismo.
1: Más vale.
0: Si le pido a los salones matafuegos, ¿dónde están los matafuegos esa noche? Si no, tú estás descontrolado. Y no tengo nada contra nadie. Pero volvemos a lo mismo. Si hace la semana pasada le pedían toda la documentación porque hubo un problema con documentaciones en el área de control, que no se perdieron las cosas, están en el archivo. Vayan. Se llevaron para el archivo. Para otro lado me decían, no se perdieron. Perfecto.
1: Vayan.
0: Buenísimo.
1: Lleno de papel el archivo municipal. Vayan.
0: Por eso. Lleven también, llevan guantecito y demás.
1: Sí, venenos para ratas también,
0: Entonces... ¿cómo va a ser el fin de semana que le toque la persona que a lo mejor tiene que ir a controlar, inspeccionar? ¿Con qué respaldo moral lo va a hacer? Pero la culpa, vuelvo a lo mismo, no tiene la culpa el ratón que lo ponen a cuidar el queso. Se tienta con el queso, se tienta con el quesito sardo. Dice, y yo me como uno más, en el sentido figurado, ¿no? Estamos hablando de que a pesar de todo ocurrió lo del ratón. A pesar de todo ocurrió. A buen entendedor, pocas palabras. Lo dejaron con el que sabían todo, ya venía con problemas, ya sabían que venía pasando y lo hicieron igual. Pasó otras cosas más, un accidente. Pasó otra cosa, sin querer. Pasó otra cosa.
1: ¿Pasó a Villahuay?
0: Pasó. Entonces, que dejémonos, muchachos, de algo está fallando acá. Acá hace falta una reunión de gabinete, decirle, chicos, vamos a cambiarlos a todos, vamos a ponerlo a usted, la voy a poner en tal lado, a usted lo pongo tal, te tengo que sacar de tal lugar, verdaderamente, porque si no, ¿cómo es el tema? Es el club de los amigos. Vuelvo a lo mismo. Y volvemos al respaldo moral. El PRO se jactaba. Decía, yo estoy afiliado al PRO, para los que dicen alguna cuestión, Yo voy a hablar del peronismo penitenciario. Pero yo voy a hablar de primero del partido mío. Se jactaban de moralismo. Se jactaban de que eran los delincuentes. Hablaban al peste de Allende, peste de Chaboni, peste de mucha gente. Y resulta que tenían las propiedades en un baldío. Pileta, quincho, casa, moderna, todo lo que vos quieras. Y tenían un baldío. 10 años sin declarar la casa. ¿Cómo se llama eso? No hay cara. Se ríen de la gente. Se están riendo de la gente. Se burla de ustedes. Aquel. Viene y dice, che, acompáñame con el voto. No, es lo mejor, gente. Va a haber gente mejor. Va a venir gente mejor. Gente honesta, gente buena para poder votar. Un montón de gente. Pero lo que algunos han mostrado en la hilacha este tiempo, enloquecidos por el cargo. Enloquecidos por el cargo. Estaban sedientos de cargo, estaban. No sabían qué hacer para que Frigerio los ponga en algún lugar. Los puso en un lugar y empieza a saltar todo esto. No digo, para cómo nosotros lo llamamos, y le dijimos, mirá que está este tema. No, yo no tengo nada que decir. Tengo todo mi monotributo al día. No, no declararte la casita. Te faltó algo. Una pequeña cosa, una pequeña mansión. Una pequeña mansión. No la declaraste. Otro doctor, también que hay un abogado también en esto. Doctor, usted sabe lo que tiene que hacer. Sabe lo que tiene que hacer. Tampoco tenía la casita declarada, vivía en un baldío. ¿Y de qué partido era? Amarillo Nuestro. Yo sé que más de uno me han querido desafiliar. Si ustedes son honestos, prefiero que me desafilien. Si ustedes son honestos, verdaderamente me desafilian. Para tener gente, sumarlo y darle contrato y ser ñoqui y no recorran el departamento, como también nos pasa con algunas personas que tienen cargo y tienen que salir a recorrer las comunas y no recorren las comunas y son ñoquis, porque no le hemos visto gastar un centavo en gasoil. No hemos visto una reunión no hemos visto, de personas que han puesto. Entonces yo digo, paremos un poco la moto. Paremos un poco la moto. Pero no está solamente en el PRO. Por eso le digo, y quiero cerrar lo que ocurrió el fin de semana. Le quiero dar un punto final, porque verdaderamente hay una indignación enorme. Algunos me dicen, no tiene gollete, esto no puede ser, que sí, que no. Empleados indignados. Lora, lo que está logrando usted es que crea que hay una complicidad. Yo sé que usted es un tipo de bien, y lo mismo el presidente municipal. Sé que es un buen tipo, un buen tipo. ¿Sabe lo que pasa? Que lo engañan. Y no se deje convencer por esos falsos aduladores.
1: Bueno, Ángel, pero se corría ya la bolilla que en la semana se festejaba ese cumpleaños de una compañera en el área municipal. ¿Me vas a decir que no le llega a los oídos a nadie?
0: Todo mal hacen.
1: De los jefes de área.
0: Lo de la moto la dejaron ir por orden de alguien. Es verdad. También, bueno, seguimos. Venimos de una seguidilla de hecho y demás que lo queremos meter. Acá hay que empezar a decirle a algunos que no tienen esos privilegios. Yo sé que Lora es un tipo serio.
1: Sí, no,
0: Lora,
1: no,
0: Lora, Beltrán, Lora Beltrán dijo...
1: ¿Es blanco va a ver, o negro? No sí, le vengas sí. con grises.
0: Es más. Beltrán prometió cambios. Me dijo a mí, Ángel, va a haber cambios. Yo empiezo a partir de este lunes a ver cambios. Y no es que uno lo quiera el cambio. No interesa a nosotros el cambio. Significa también que muchas veces la gente quiere ver esas acciones. Ahora, no podemos no cambiar funcionarios. Cortamos el hilo por lo más delgado. Y seguimos lo mismo. Y seguimos la misma historia. Entonces, una, otra y otra vez. Entonces, vuelvo a mencionarlo. Gracias a Dios no pasa nada. Gracias a Dios es un pueblo que no tiene grandes exabrutos, que no puede, un local a lo mejor puede pasar esta noche así, pero si vos le exigís a uno y le pedís que cumpla uno, y cualquier persona, un 15, un cumpleaños, un 60 años, y le pedís que ponga un adicional, le tenés que pedir a todos por igual. Y si no, verdaderamente, mi hijo, no lo haga. Y pero peor todavía, el que lo hizo sabiendo que dejaba mal no solamente a su encargado, también a su jefe, también al secretario de gobierno, también a Lourdes Capa, porque Lourdes Capa es la que está por encima de todo esto.
1: Pero la persona habrá estado autorizada.
0: Tal cual.
1: O sea, tan mal no lo dejó porque ellos mismos se prestaron para autorizarlo. Tal cual.
0: Coincido con vos. Acá alguien
1: acá
0: lo dejó.
1: Acá no es que quedaron mal. Ellos
0: acá alguien lo siguió. Acá alguien lo autorizó, Majo. En eso coincido con vos.
1: Por eso te digo.
0: Acá alguien le dijo, sí, hacelo tranquilidad. Sí, bueno, está bien, ¿cómo es esto? No, muchacho, no es así. No es así.
1: No, porque ahora todos los mismos vecinos que tienen también para festejar sobre los cumpleaños de los hijos, o como vos decís, gente mayor que cumple sus años, no le exijan adicionales porque, digo, están re caliente la gente,
0: Es un tema ahora.
1: Está re caliente. Ahora es un tema.
0: Ahora es un tema. Ahora se abrió un debate muy fuerte.
1: Yo te digo, yo recibo mensajes.
0: Se abrió un debate muy fuerte con esto, lo que pasó el fin de semana.
1: A mí una persona me dijo que no aparezcan a cortarme la fiesta y que no tengo adicionales porque se va a armar. Y yo no soy empleada municipal.
0: Qué bárbaro.
1: Y hay otra que sí, que es empleada municipal. En enero tiene que la hija cumplir los 15. Si lo hizo ella, no lo voy a hacer yo, me dijo. Bueno. Lamentablemente es así como se están manejando.
0: Coincido con
1: vos. Por eso
0: Omar.
1: Te digo, a ver, alguien autorizó a esta persona a que haga el evento.
0: Sí.
1: Que no vengan a decir, ay no, yo no sabía, no, si están sabiendo todo. Enseguida se comentan los pasillos. No es porque nosotros lo hablamos hoy, lo hablamos el jueves, lo hablamos. No, nada que ver. Entonces, por eso te digo. Y yo lo respeto mucho a Beltrán, sé que lo dijo clarito, siempre fue su conducta, o es blanco o es negro, no me vengas acá con grises, con color manteca, con que el quizás, tal vez, tal cual, porque no es así. De esa manera no vas a funcionar con el secretario de gobierno, no vas a funcionar.
0: No. Majo, bueno, cerramos ahí, esto de verdad tenemos que ver qué es lo que pasa en los próximos días, a ver qué es lo que ocurre, qué es lo que sucede.
1: A ver los cambios, los supuestos cambios.
0: Vamos a esperar los cambios.
1: Lo supuesto.
0: Vamos a esperar los cambios. No irá a demostrar. No somos los malos. Nosotros, no. A ver, no maten al mensajero, muchacho,
1: No, para un poco.
0: No maten al mensajero. Vuelvo
1: háganse
0: a lo mismo.
1: Cargo.
0: Porque pareciera, no, porque Majo, porque Ángel. Porque no, muchacho, acá hubo una cantidad de mensajes.
1: Mirá, acá cantidad, recibo uno. Sí. Nosotros tenemos los 40 de mi cuñada. Así que ni en pido adicional.
0: ¿Te das cuenta?
1: Ahí está. Ponga,
0: ¿cómo le puso familiar? Un evento familiar. Igual. 50 personas, dijo. ¿Viste? Pero usted estuvo ahí, ¿no? ¿Y le dijo eso o no? ¿Quién le dijo que era 50 personas?
1: No,
0: vamos, chicos. Hay un montón de cosas que verdaderamente hay que pulir. montón de cosas, me parece que como lo hacían antes, se puede seguir haciendo ahora, ¿no? Y de más hierba, y ocurre todo eso. Pero bueno, cambio un poco de tema, me voy al peronismo. Peronismo penitenciario, lo dijimos. La Cámpora y su utopía de CFK candidata. Que no quita que pueda hacerlo, no puede ejercer cargos públicos. No, no. Puede ser candidata, tranquilamente. Por eso lo veía uno cuando estaban por ahí y veía... Y notaba, sí, queremos escucharte, queremos lograr... Basta, ya no son los nenes de la Cámpora local. Ya no son los mismos nenes, ya no son las criaturas. No saltan en ningún tema de debate serio en la ciudad. Están guardados. No le mienta más a la gente que ustedes venden la foto y después se quedan con los contratos del Tommy. Porque todos hacen trabajito para que el Tommy esté arriba y después le pase algún contrato. Después consiguen contratos en el Banco Nación, ANSES, PAMI... como lo hicieron en otras épocas, y así recorriendo y escuchando, ¿un psicólogo qué son? ¿Estudian psicología? Si no tramitan nada, no hacen nada. Cuando tuvieron la posibilidad no hicieron un carajo, se la guardaron toda para ustedes. Entonces, este peronismo también, ese peronismo penitenciario, que verdaderamente ya está, su líder político está presa, SFK, y tienen que hacerse cargo, porque ahora no la nombran una Cristina, porque es mala palabra Cristina en todo esto. Cambiaron, hasta los colores cambiaron. ¿Creen que la gente no los va a reconocer? No. ¿Cómo se llama la agrupación? 27 de octubre. Después lo hacían charlas con Uribarri. Condenado Uribarri también. Una compañera le decía a otra compañera que no la quiere mencionar. ¿Lo vas a traer al Pato, de verdad? Sí, sí, sí, para que nos den una charla. Ay, qué bueno el Pato, viene el Pato. Pum, ahí está el Pato en Gualeguaychú. Tuki. Digo, no sé si a alguno le gusta el peronismo penitenciario, le gusta ese tipo de cuestiones. Acá hay que hacer nuevas figuras. Si no te votan a vos, vamos con otro. No decís que tiene una agrupación, vamos con otro. Guillermina López, concejal por la Cámpora, porque eran de la Cámpora ellos, el kirchnerismo duro está ahí representado, no escuché nunca hablar de un debate, te habla de la ciudad, las fuentes de trabajo y te habla. Sí, yo entiendo que tenga. La realidad la conoce el señor de acá enfrente, la señora acá a la vuelta, no sé. El tema debate. No se meten en el debate de lo cotidiano y en lo diario. No están metidos en ese tema. Y no quieren gobernar. Y así pasa lo mismo. No te cuentan de la realidad, no debaten la realidad. Y hablan de cosas, critican en general. Pero critican en medios provinciales, no. Solucionen los problemas internos acá. Antes de andar criticando a la ciudad, afuera. Vengan, solucionen las cosas acá. Hace minutos pasó algo muy grave con un joven. No podemos más. No sé, a ver, y valoro todo el trabajo que quieras, pero que pintemos un banco de un determinado color y lo hagamos. Esa gente necesita más fuerza, necesita más poder de fuego, necesita que lo ayuden más. Esa gente necesita más colaboración. Escuchen la gente que está laburando. Escuchen. Y lo vemos por ahí, ¿no? Que sí, que el tema de la mujer, que acá y allá. No, vamos, muchachos. Si salió a hablar Jonal, cuando estuvo en la radio de un colega, junto con Manasali, Guillermina López opinó algo del tema, no dijo ni mu, no defendió a su compañera. Una mañana le dijo de todo, y no defendió. Entonces decimos, muchachos, ¿a qué estamos jugando? ¿A la escondida? Con esto sí, esto me conviene, con esto no, acá me muestro, le corto el video, no sale tal, hago lo mío. Es vergonzoso, chicos, la política de ustedes no está en los barrios. Ustedes lo que buscan es, posicionarse, cobrar y mantener ahí. Porque si no fuera por no cobrar, se hubiesen congelado las dietas hace meses atrás como que hizo el concejal Navarro. Y alguien de la Cámpora dijo, no, no, a mí no, porque verdaderamente tengo que pagar un montón de cosas. ¡No! ¡No! Pregonen con el ejemplo. Es como no toquen mi bolsillo. Cualquier cosita, pero menos el bolsillo. Ya lo decía Javier Milei, ¿no? El órgano que más le duele a una persona, ¿cuál es? El bolsillo. Entonces, quería mencionarlo esto, el peronismo penitenciario, que todavía tienen algunos por ahí dando vuelta. Ustedes eran soldados de Néstor y Cristina. Ustedes cantaban la canción. Entonces ahora, lo que cantaron la canción y que llevaron el peronismo a este momento, dejen que resurja y den un pasito al costado. No digo que no estén, pero dejen el resto. Suficiente con el peronismo penitenciario, es hora que aquellos peronistas que no jugaron con Néstor y Cristina jueguen ahora. Porque lo mejor de todo que viene Máximo a romper una estructura, vienen ahora con esta candidatura. Vamos, muchachos, ¿qué es lo que quieren? Si no se van a sumar a cambiar, porque cuando tiene que abrir debate, vuelvo a lo mismo, no hacen debate, pasa lo siguiente. Cambio de tema, me voy. Esta noche hay asamblea, ¿no? En la UDL, calle Contín, sí. En el Centro de Empleado de Comercio.
1: Sí.
0: ¿No era el búnker de los libertarios ese? No sabía que hubo reunión y todo, con las banderas y demás. ¿Qué tema, no? Pero bueno.
1: Bueno, va para todo.
0: Es el búnker de todos. Es
1: ahí
0: el
1: fue
0: búnker.
1: También la reunión del comercio, ¿te acordás?
0: Ah.
1: El tema de que la ordenanza que quería presentar, el proyecto, perdón, de ordenanza que quería presentar el doctor Navarro
0: sí.
1: en su momento, por la cantidad de metros cuadrados, ¿te acordás? Para
0: sí.
1: parar un poco, frenar,
0: sí.
1: pero bueno, ahí también sí. se hizo la reunión. Y todo sigue igual, ¿eh? Porque San Luis no tiene estacionamiento.
0: Yo opino algo y me hiciste acordar porque también... Ezequiel Jonal le dio el aval a los chinos para que se desembarque y no quiso votarle a Navarro. Déjenlo jugar, radicales, por favor, déjenlo jugar. No le digan que no, déjenlo jugar. Sí, sí, presentate. Y después me dice cuántos votos saca. Déjenlo. No sabía la ordenanza. Mariana Manazari la vez pasada sacó a pasear. ¿Se acuerdan que sacó a pasear? Vení que te llevo una vueltita por el consejo. La. Vení, dale, subite. Subite a mi moto. Dejémonos de joder, muchachos. Acá me mandan un mensaje. Hola, Sabita, ¿cómo estás? ¿Qué me dice por acá? Buenas, Ángel. Club de Amigos Emprendedores del Concejal Córdoba, que le pedimos explicaciones para qué cobraba una cuota, nos bloquearon y nos sacaron del grupo. Y no nos dejaron participar jamás. ¿Cómo puede ser eso? Perdón, el otro día... Me dijeron que estaba, que era presidente del Club de Emprendedores.
1: En sí, evento. Cuando vino el director de NERSA, Brupachar.
0: ¿Qué hace ahí? ¿Qué haces ahí? ¿Qué haces
1: bueno,
0: ahí?
1: A lo mejor amigo del intendente.
0: Punto. Ahora pone punto. Déjate joder. Bueno, volvemos a lo mismo. ¿Viste que nos olvidamos? ¿Viste que hacemos pasan las cosas, nos olvidamos, sigamos con otra cosa? La gente, ¿cree que la gente es boluda? ¿Cree que la gente no se da cuenta? ¿Cree que la gente no piensa? No subestimen al electorado, no subestimen a las personas. La gente se da cuenta de las cosas, la gente sabe verdaderamente y cuando quiere un cambio y que no llega, se da cuenta también. En las elecciones van a pasar difícil, muy difícil. Le decía recién, se viene la elección en la UDL, rivalidad que viene de hace un tiempo largo. Rivalidad que tengo entendido por algunos comentarios de un lado, del otro, se dicen algunas cosas de uno, de otro. Decidió Koch jugar. Del otro lado, estuve en una mesa, Marco Acosta va a jugar con Rocío Jones. Jonas. Sí. Jonas. Con Rocío. Del otro lado, va a jugar ahí. Creo que, bueno, vamos a ver qué es lo que pasa esta noche, qué es lo que eligen la mayoría de los clubes. Koch cuenta con un papel, un documento, ¿no? Un documento que dice lo siguiente, permítame que lo voy a agrandar un poquito. Ya si quieren se lo muestro en pantalla. Los clubes abajo firmante apoyamos la lista verde encabezada por el señor Daniel Koch para conducir la Liga Departamental de Fútbol en la próxima asamblea ordinaria para el cambio de autoridades para el nuevo periodo de realizarse el 15 de septiembre corriente año. Está obviamente Deportivo Libertad. Está Club Social y Deportivo 25 de Mayo. Vergara puede ser. Sempoli Francisco.
1: Sí.
0: Está Rafael Humara La Cañada. Está Sarabia Felipe, Deportivo Aranguren. Matildo, presidente del CAIG, el Club 9 de Julio también. Está el Depor. ¿Qué dice Martínez? ¿Julián puede ser?
1: Sí.
0: Ingrid Stoll también va a estar en el Club Social Deportivo de Hernández. Son 2, 4, 6, 8, 9. 9 clubes que apoyarían la candidatura. Entonces, esto es lo que puede llegar a pasar esta noche. Vamos a ver lo que ocurre. En minutos nada más. Pero bueno, pero esto viene desencadenado. Vuelvo a repetir. Con un tema que me parece que acá hace falta, lo dije cuando vino dañando el coche, hace falta un café, falta charlar, falta hablar. Creo que muchas veces no se dejan las cosas en claro. Hay que ser menos verborrágico, hay que empezar a ver más el panorama y observar algunas cuestiones. Y empezar de a poquito, ¿no es cierto? A ver y decir, señores, esto es lo que se viene, esto es lo que se puede llegar a hacer. Sí, lo vi el video, por eso. Ajá. Bueno, elecciones, asamblea esta noche, algunos quieren con urna, otros quieren a mano alzada. Veremos qué es lo que pasa. Se dijeron muchas cosas. Esta noche los clubes deciden.
1: ¿Pero eso tiene que estar definitivo? ¿Si a mano alzada o en urna? Ya está. Yo creería, no sabemos qué, si van a votar, cómo.
0: Dejé lo que se presente 100 votos. Me dicen por acá, no sé cuánto. Pero
1: bueno, pero a ver.
0: Vamos a esperar.
1: ¿Cuántos
0: vamos.
1: Clubes hay acá en Nogoyá?
0: Vamos a ver. ¿Mm? Bueno, esto es obviamente una, no es una elección más. Creo que acá se juegan otras cosas. Son egos personales también lo que se juegan acá. ¿Mm?
1: Sí, hay un poquito de...
0: Hay un poquito de ego de en esta cosa. Hay un poquito.
1: Por decir así, aparte que más allá de que sí. Hoy estén distanciados, supuestamente,
0: sí.
1: Cada uno se sabe su verdad de cada uno.
0: Bien. Cambio de tema, Majo, porque sí. Tengo un tema. Me voy un poco también a lo que se habló en el día de ayer en un medio provincial, donde el senador Vergara dispone de casi 86 millones mensuales en contrato legislativo.
1: Sí.
0: Trascendió que el senador provincial de Juntos por Entre Ríos tiene 85.950 pesos
1: ¿sí?
0: en contratos, que incluye a personas con domicilio fuera de la provincia.
1: Sí, también la hija figura en el contrato.
0: Bueno, ¿cómo queremos avanzar, muchachos? ¿Cómo queremos avanzar? Vuelvo a lo mismo. ¿Cómo queremos avanzar? Si el peronismo lo juzgamos por el tema de los contratos truchos, ¿se acuerdan? Todos los nombres, no vamos a volver de nuevo. Que les quiero decir algo. A los que están en, cuando vayan a candidatearse, se viene el carpetazo de los contratos. Le van a refrescar la memoria a los que fueron ñoqui. Los que no fueron ñoqui, no se hagan problema. Las señoras que fueron ñoqui, sí va a llegar el carpetazo. Los hombres gordos, también. Los pibes, también. Van a llegar el carpetazo, me decían. Van a sacarlo en ese momento los que recibieron guita y no fueron a laburar. ¿Mm? Que hay un par, pero bueno. En momentos donde el recorte presupuestario y el achicamiento de los recursos públicos impactan de manera directa sobre los salarios, los servicios esenciales y el bienestar de las familias entrerrianas, trascendieron los montos asignados a la masa salarial entre personas contratadas en la legislatura de Entre Ríos, bajo la órbita del senador provincial Gustavo Vergara. Según informó el medio local 0343.com.ar, las erogaciones destinadas a la nómina de colaboradores del legislador oficialista alcanzan una suma cercana a los 86 millones de pesos. Senador. Acá, no nos estamos yendo a Houston, ¿eh? Acá, Ramírez.
1: No, Diamante.
0: ¿No? Él es de Ramírez. Él es de Ramírez, fue intendente de la localidad de Ramírez. Por el departamento de Diamante. Sabemos que ahí
1: estamos.
0: Él de ahí, desde la mitad, un ejemplo. Uh-huh. Desde el paso a nivel, dice, de Aranguren, para acá.
1: Para acá, sí.
0: Es departamento Diamante. ¿Mm? Es departamento Diamante. Es como Texas, una cosa así. El flujo de fondos asignado representa al departamento de Diamante, pone en el centro de la discusión pública la asignación de recursos de la Cámara de Senadores de Ríos y una coyuntura asignada por la austeridad impuesta del Poder Ejecutivo y el ajustado margen financiero que atraviesa los municipios de la provincia. Claro, es lo que decía recién yo, la gente del PRO, el austerismo, el cuidar el peso, tienen unos diálogos increíblemente enamoradores, tienen ese encanto de serpiente que vos decís, te hablo tan suavemente, te hablo con las palabras justas y te digo a vos, vecino, que te vamos a cambiar la vida. Me emociona en decirte que voy a estar junto a vos. Mentira, no están junto a vos, le hacen la lola a la novia, se van de vacaciones al exterior, andan en Europa, andan en el Coliseo Romano. ¿Miento que andan en el Coliseo Romano, Majo? No. Fin de semana pasado anterior había gente en el Coliseo Romano. Vos decís, ¿estás loco, Ángel? Tengo la foto. ¿Mm? Y vos me decís, ¿y cómo hacen? ¿Cómo hacen? No me puedo ir ni siquiera a Victoria. No te preocupes, porque ellos están para cuidarte. Ellos te van a dar. Míralo a Capusotto, porque a veces te decís, tiene tanta realidad, tanto de realidad con un montón de cosas. Entonces vos decís, ¿cómo puede ser que cambiemos el discurso para un lado? Para otro? Che, vos estás más, pero no, no estoy, pero estoy enojado con el sector del PRO. Un partido que no le ha solucionado la vida a nadie acá en Nogoyá. No han cambiado nada. No han abierto las puertas para tener lo que tienen que hacer. No han salido a recorrer los barrios. No organizaron el Día del Niño, el Día de la Niñez, el día del... Y tienen gurises alguno. Vamos, por lo menos por los pibes ustedes. Corten la calle, háganlo para 50 personas. No importa, 50 facturas, 50 regalitos. Van a ver qué lindo que lo hagan en los diferentes barrios. Está. No lo hacen, no se calientan. Dejen de jugar a perdedores y vuelvan a construir. Y cuando vemos esto también, porque era un flujo de gente de Cambiemos, en algún momento las cosas van a cambiar. Pero quiero saber y quiero charlar con el senador Rafael Cabaña, que después lo voy a llamar acerca de esto, si es real y él maneja, ¿qué monto maneja en contratos?
1: Bueno, en realidad son, lo que figuran son 22 contratos.
0: ¿22 contratos y tiene 86 millones?
1: Aproximadamente tenés entre 86 y 65 millones de pesos. Que los montos individuales van entre 1.800.000 a 7.800.000.
0: ¡Qué bárbaro! ¡Qué hermosa historia, Majo, esto! Es lo que... ¡Qué hermosa historia! Estaban, yo lo que noto, estaban sedientos de poder para poder encontrarse con esto.
1: Bueno, Rosario Trinidad Vergara, hija del senador, quien figura contratada por el senador.
0: Sí.
1: El expediente que surge, esto a la contratación, año 2026, expediente 821 y decreto 374.
0: Repetímelo despacio.
1: Sí.
0: Sí.
1: También tiene contrato de la Cámara de Senadores, Rosario Trinidad Vergara, hija del senador. Contratada por el senador padre, ¿no? Por el Senado. Bueno,
0: mira, qué bien, qué lindo.
1: La publicación esto de su contrato del año 2026 surge del expediente 821 y decreto 374.
0: Claro. Y después dice Frigilio que hay que ser una provincia vanguardista.
1: No, el tema es cuando hacen los discursos que la austeridad, la transparencia.
0: Ese es el tema, lo hablaba recién.
1: Yo no digo, a ver.
0: Lo hablaba recién.
1: Ese es el tema, cuando está ese discurso y el ciudadano común, que bueno, mirá, se acaba ya la corrupción, lo primero que pensamos.
0: Lo primero que pensaba, sí.
1: Pero
0: se hizo así. Justicia.
1: Es lo que uno, lo primero que pasa, ¿no? De tantos gobiernos que ya vos viste.
0: Cuando vos te encontrás con alguien de color amarillo que no declara su casa y tiene una mansión. Perdón. ¿No es evasión? ¿Vos no estás evadiendo un impuesto y no lo declarás? ¿Estás esperando que venga y te diga el ente regulador con un dron, vea y diga: ¡epa! ¡Apa! ¿Y esto? ¿Qué es esto acá? ¿Cómo es este tema? Y lo agarra todo. ¿Y están en, perdón, están en el boletín oficial o no? Salieron el 5 de agosto.
1: Sí, tendremos que buscarlo.
0: Salieron el 5 de agosto.
1: Que necesitan el boletín directamente.
0: Salieron el 5 de agosto con ATER.
1: Te cuento que los contratos de este senador, algunos figuran que son de la localidad de Santa Fe, Buenos Aires, Cava.
0: Ah, tomá.
1: O sea, hay contratos, tienen domicilio fuera de Entre Ríos, 3 en Cava y 1 en Banfield, provincia de Buenos Aires. También en Santa Fe.
0: Madre santa de Dios. Ahí te voy a pasar, Majo, el dato que me proporcionaban.
1: Sí.
0: ¿No es cierto? Y tengo también el documento. Yo cuando me pasan el dato, todo, le digo, por favor. Necesito que usted me pase la documentación.
1: Y sí, porque uno no puede hablar por hablar, obvio. Tiene que estar respaldado.
0: Exactamente, tiene que estar respaldado. Tiene que estar respaldado. Fíjate en la página número 27, Majo. Sí, espera. 27. Lo vamos a abrir acá. Página número 27. Y ahí aparecen. Nosotros la vamos a colgar a esto, al reajuste de partidas de Nogoyá. ¿Cuáles son las personas, obviamente, que políticos? Le estoy hablando de la vida política, ¿eh? Privada, haga lo que quieran.
1: Tengo entendido que supuestamente en este tema de la declaración acá en Nogoyá, si no, tu datero, que me lo confirme, o datera, son 1.700 partidas, por decir así.
0: Mirá.
1: Si no me equivoco, ¿eh?
0: Está. Un abogado.
1: Sí.
0: Dos abogados. Una funcionaria que está trabajando en salud.
1: Funcionario. También tenemos.
0: También tenemos funcionario.
1: Que maneja mucha plata.
0: Sí, sí, sí, sí.
1: Bueno, a lo
0: sí.
1: mejor no le alcanzó para pagar esto.
0: Tenemos acá, hay un montón. Ya pues lo vamos a ver. Pero bueno, esto que lo que hay que pregonar, vuelvo a lo mismo, lo que pasó el fin de semana. Esto es peor todavía. Esto es increíble. Y después yo no tengo nada que aclarar. Sí, Perdiña, sí sería bueno que nos peguemos un fonazo, porque si esto es real, estaría bueno que en algún momento charlemos, digamos, salimos al aire, no, pero pasó lo siguiente. Y es verdad. Con otro tema, no con este, ¿eh? No piense mal usted. Con respecto al PRO le estoy hablando yo. Con respecto al PRO, ¿qué es lo que pasó con el PRO? ¿Lo dejaron caer al PRO? ¿Lo dejaron caer? ¿No le gusta que sume más gente? Dejemos de sumar al cuñado, al primo, al amigo, al hermanito más pequeño, al otro coso. No, sumemos gente real. Real, ¿eh? Eso. Por eso le quiero preguntar cuando lo vi a mi cordero amarillo del PRO y me acordé de él. Y si me puede, él tal vez en algún momento hablar un poco de todo esto, sería muy lindo, sería muy bueno. Señores, a ver. Me voy a un tema que hablábamos la semana pasada y que es, obviamente, uno de los temas también casi centrales de la tarde pasada, de la semana pasada. Está relacionado tema brujería, hechicería. Nosotros hace un tiempo largo, hay gente que dice que en la órbita municipal cuando se enoja le ha dicho yo porque mi mamá me enseñó a hacer trabajos, a mí si las cosas no me salen, me explico, hago trabajos, maleficios y demás hierbas. Hace que cobren un poquito más los municipales, nada más. Eso
1: es lo
0: que
1: hay que
0: hacer, pelear por el aumento, eso. Bueno, señores.
1: Que afloje la lapicera Schneider.
0: Que la ponga floja, así que un momento. Ay, claro. Se me escapó otro punto más. ¿Me
1: entiendes? Dos ceros más, por
0: dos
1: lo menos.
0: Dos ceros más para los municipales. Eso es lo que me comentan. Habría personas dentro de la órbita del Palacio. No voy a meter Corralón, no. Gente sana la del Corralón.
1: Sí, muchachos, saludos.
0: Saludos a la gente del Corralón.
1: Hoy lo vi a Fernández.
0: ¿Ah, sí?
1: En Barrio Azul.
0: ¿Está laburando? ¿Qué hace? Sí. ¿Está haciendo algo?
1: Desde el jueves pasado que están ahí limpiando cerca de las Carmelitas, ¿viste? Sí. Que hay un caño, no sé cómo se dice.
0: Y viene la serie cautiva.
1: No, viene la corriente del niño, me parece, más que nada. Y lo habían puesto baldosas de costado, porque antes era todo tierra eso, sí, ¿viste? El sí. caño y tirado de cemento y tierra. Todo así, y le hicieron como un pisito para que corra el agua y qué sé yo y toda la historia. Y hoy supervisó.
0: Tengo un dato, Majo, no me deje mentir. Te voy a mostrar el teléfono ahí. ¿Qué estaría juntando esta persona? Esta fuente de confianza usted. ¿Viste cuando yo te digo que me empiezan a mandar mensajes?
1: No.
0: ¿Viste cuando... muchacho, no dejen entrar a nadie al cementerio que no sea de ahí. No, porque me mandó a mí, está todo arreglado, viste que te dice así como,
1: sí,
0: como
1: claro.
0: en el evento. Como en el evento, está, no dejen entrar a nadie, chicos, ahí los muchachos del cementerio. Saludo enorme para el ingreso. Señores, si habla de eso. Se habla de magia negra, se habla de hechicería, brujería, gato negro.
1: Bah.
0: ¿Qué?
1: La municipalidad se asustan por un gato negro.
0: Bueno.
1: Chica, vamos.
0: Sí, señores, yo al gato negro. Yo al gato negro le tengo miedo.
1: Yo no.
0: Yo el gato a mí.
1: El gato bueno, eso es otra cosa.
0: No, déjame que... Yo te cuento, a mí, viste, dice, alguno dice que juegan con el gato negro.
1: Mirá, bien.
0: ¿Qué querés que te diga?
1: Viste que los que andaban en eso, que dice que andan en brujerías, que hacen, no sé, que son que curan, qué sé yo,
0: sí.
1: Yo corría a la policía, cuidado, ¿eh?
0: Ah.
1: Cuidado, ¿eh? Ah, pero como tenemos familiar adentro, no creo.
0: Se habla de eso, ¿eh?
1: Es verdad. Es verdad que es familiar directo, ¿eh? Yo que Schneider antes de entrar al municipio voy a la basílica.
0: A decirle Peñalosa.
1: Sí, que lleve un... Pero...
0: Dice, tire agua bendita, ¿eh?
1: El bidón de agua... De 20 litros, por lo menos.
0: Ahí anda el gato negro. Son bravos los gatos negros. No, no, no es cualquier cosa, Majo, ¿eh? Son bravos los gatos negros, uh-huh, en todo eso. Bueno, esa es la información que manejamos sobre estos trabajos que se harían, ¿no? Y que le habrían algunos propicionado yo cuando hago trabajo de esto que lo otro. Chico, el de arriba puede con todo. Quédese tranquilo. Usted va, se pone un crucifijo, ¿eh? Tranquilo. Tuki, mirá que me protege, le decís. Acá está.
1: Yo tengo diente de ajo.
0: Ahí está. Olvídate. Pero se habla de esto. Se habla de más gente, se habla de tierra cementerio, no, Majo, recién el mensaje.
1: Sí, ahí decía, sí.
0: Y muchas cosas más. Desde la semana pasada que se viene hablando de esto. Yo creo que

0: 19:37 en la República Argentina. Paren con los mensajes, chicos, paren un poco. Pero bueno, Majito, me tenés que vender, ¿eh?
1: Sí, porque acá no nos salva ni el intendente.
0: Ni el gato negro lo salva. Bueno, algunos lo va a fundir, ¿eh?
1: ¿A quién? ¿Al intendente?
0: No. Un gato negro casi hizo pelear un matrimonio.
2: Siempre me traiciona la razón.
0: La sacaron del auto, los pelos.
1: Corazón.
0: Al gato que estaba ahí.
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0: Ahí está.
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3: Siempre cuento la anécdota. 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
0: Sí, amigo. Qué tema, ¿no? Qué tema. Me pasan el dato, ¿no? De lo ocurrido cerca en el barrio sur.
1: Claro.
0: ¿Sí?
1: Sí.
0: Vamos a esperar primero que, obviamente, a ver qué organismo también da información.
1: Está confirmado. Está confirmado. Está confirmado, sí.
0: Pero bueno, vamos a esperar. Majo, hay un político que prometió algo.
1: Todos prometen.
0: Escuchate, no, esta promesa no es así.
1: ¿Pero
0: nomás
1: es real?
0: Es real. Escuchá lo que dice este.
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0: Coach.
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0: Hoy se gana el ODL.
4: Vaya a festejar como corresponde. Pero acá me dicen los concejales.
0: Vaya a festejar como corresponde.
1: Están tirando.
0: Pero bueno, sí,
1: fuegos artificiales y nosotros tenemos una ordenanza.
0: No podía.
1: Pero teníamos la ordenanza, que en diciembre, ¿qué pasó?
0: Y todo con los cartelitos y al final después estaban de fiesta. En la tarde, 19:41, más joven de
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2: Voy a seguir trabajando hasta mi último día de senador para que se llame a concurso, así que esa es mi voluntad y no la voy a declinar, digamos, en ese sentido.
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4: Ni más o menos.
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1: ¿Y no se enteró?
4: Y no hubo más, consejera, no hubo más nada.
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1: 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Hola, Messi.
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1: ¿A cuánto está la boga de espinada?
0: Pará, ¿sola o al verdeo?
1: Al verdeo.
0: Ya vamos a preguntar.
1: ¿Me averiguó cuánto está?
0: ¿Cuánto sale la boga?
1: Al verdeo.
0: Bueno, nos están escuchando, así que por favor envíenos cuánto sale acá.
1: Dos boguitas. ¿Cuánto está dos boguitas ahí? Con esa quedó bien.
2: Hola, Susana.
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0: ¿Es verdad que la flor de Jamaica por 10 días te limpia los riñones, Majo?
1: Sí. Lo pienso quedarme a tu lado
0: mirando la tele. Está de moda la flor de Jamaica, ¿no?
2: Sí, siempre estuvo. Lo que pasa es que no le daban tanto. Cuando empieza con mucha publicidad, te aumentan.
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0: ¡Oh! ¡Oh!
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1: Hacemos una pausa, ya venimos con más información. Hasta las 20 te hacemos compañía.

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5: Estas son las principales noticias municipales.
6: Luego de inauguradas las tres cuadras de Boulevard Alberdi, se iniciaron los trabajos para realizar 200 metros de una doble arteria en calle Diamante, entre calles Uruguay y Avenida Italia, que se realizarán mediante un esfuerzo compartido entre el municipio de Nogoyá y los vecinos en el marco del Programa Municipal de Contraprestación por Mejoras. 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Continúa la fiesta de la juventud, celebrando sus 30 años. 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

0: Así estamos llegando al final. Ante la crisis solo excusas, dicen. Todos son excusas. Majito, ¿cómo va a estar el clima para el resto de la jornada?
1: Estoy acá tratando de bajar el clima, como diría uno. Bajar la espuma. Bajar la espuma porque la gente, la verdad, y los entiendo también, me pongo en el lugar.
0: Sí, sí. Yo le quiero pedir disculpas a la gente porque ante un hecho que ocurrió hoy a la tarde, que teníamos sí. Nosotros también la nos pasaban el dato, queremos esperar. Un momento triste, pero queremos esperar. Que los familiares lo sepan. Más allá que se corre rápido el rumor en la localidad, en la ciudad. Pero de igual manera creo que enciende las alarmas que los organismos, pintar bancos no sirve, solamente hay que acompañarlo con más cosas. Estas organizaciones que están trabajando, es importante apoyarlas, escuchar y buscar algún otro tipo de mecanismo. Sirve para todo, ¿eh? Cuando hablamos de la Casa de la Mujer, cuando hablamos del tema de suicidio, cuando hablamos del tema de consumos problemáticos, cuando hablamos de todo eso. Dejen de mirar para un costado, dejen de mirar para un lado y empiecen a actuar, que para eso lo eligió la gente.
1: Te cuento la temperatura actual, 15 grados, humedad 56%, vientos a 6 kilómetros por hora. Vamos a tener una noche cálida de 7 grados. Mañana miércoles arrancamos con mínima de 7, máxima 22 grados. Va a estar igual que hoy, así lindo con sol. El día jueves mínima de 10, máxima 26 grados, parcialmente nublado. Viernes y sábados mínimas entre 10 y 14 grados con máximas de 20 y 27 grados. El día domingo, mínima de 15, máxima 28 grados y lluvias.
0: Bien, Rabio dijo, no nos gustan las fotos, pero es maravilloso lo que está pasando. Lo que hablamos, la negación sí. Y el autoconvencerse bueno, de las cosas, ¿no?
1: Sí, está bien, no solamente eso, que ¿sabes qué? Lo más triste, Ángel, que perdés credibilidad.
0: Qué bárbaro. Nos vamos, gente. Gracias por estar del otro lado. Quédate con la mejor música. Majito.
1: Chau, chau. Hasta mañana.

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